Bienvenidos a Concierto, the bilingual program featuring classical music by Spanish and Latin American composers and performers presented in English and in Spanish. Soy Frank Domínguez. Esta vez empezamos con una selección por el organista y compositor español Manuel Blasco de Nebra. Fue hijo del organista de la Catedral de Sevilla y tomó el puesto de su padre en 1778. Se cree que compuso casi 200 sonatas para teclado, pero solo 30 existen. Ahora pianista Javier Perianes toca la sonata número 1.